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muchas ganas. A la próxima.

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Amén, amén. Muy buenas tardes. Muy buenas tardes tengan todos ustedes. Les saluda su servidora Rosy Carrizales. Ya estamos aquí en nuestra programación de Cristo, el Camino a la Vida, llevando una edición más hasta su hogar, esperando poder ser de grande bendición. Comparta nuestra programación a esta hora de la tarde. Oremos al Señor. Padre, gracias te damos por darnos, Señor, esta bonita oportunidad de estar, Señor, en este lugar. Gracias por cada uno de mis hermanos, mis hermanas, Señor, que estarán en sintonía, que están en sintonía. Padre, toma sus vidas en tus manos. Te ruego, Padre amoroso, que bendiga a sus seres queridos. Si hay algún enfermo en esta hora, Señor, yo los pongo en tus manos para que tú obres en cada vida, Señor, en cada corazón. Renueva cada vida, Señor, renueva cada corazón que esté enfermo, que esté dolido, que esté atribulado, Padre amoroso, en el nombre de Jesús. Yo los pongo en tus manos, te doy la gloria y te doy la honra, Señor, porque tú lo mereces. Muchas gracias, Señor, pongo en tus manos esta programación de Cristo, el Camino a la Vida. Pongo en tus manos mi vida, Señor, y la vida de cada uno de los que estarán en sintonía, escuchando a través de las ondas radiales y viendo a través de Facebook. Te lo pido en el nombre precioso de Jesús. Amén.

Amén, amén. Claro que sí, estamos escuchando esa bonita serie de cantos, esperando que haya sido de grande bendición a su vida. Y bueno, esperando también que se esté gozando aquí en nuestra programación de Cristo el Camino a la Vida. Su servidora Rosy Carzales, hasta las 2 de la tarde, hasta las 2 de la tarde. Continuamos escuchando esta bonita melodía.

Amén, claro que sí, estamos escuchando la bonita participación de nuestra hermana Marta Gaspar, saludando a cada uno de ustedes, saludando por ahí a quienes ya le dieron like. Mi hermano Mario Alberto Chávez de por allá de la ciudad de Gustavo Díaz Ordaz, también a mi madre Marimar Pérez, mi hermano Mario Alberto Chávez, que también de allá es de la ciudad de Gustavo Díaz Ordaz, mi hermano Abel Cabrera, que nos dice amén. Un saludito a mi hermano Abel Cabrera allá en Díaz Ordaz. Mi madre dice, muy buenas y bendecidas tardes, hermosa princesa de Dios. Que Dios te bendiga. Aquí escuchándote, acompañada por mi nieta Denise Reyes y Miguelito, que aquí están conmigo. Ándele, ahí están en casita. Ahí están en casita de visita. Mi sobrina Karen Reyes Carrizales, en casita de mi madre. Mi hermano Carlos García dice, mi hermana Rosy, ¿cómo está? Mi hermana, buenas tardes, bendiciones. Soy hermano Carlitos Martínez de acá, del Abridor Juárez. Una alabanza, mi hermana, de la hermana Elena de León, la loca. Hermana Rosy, sí le encargo sus oraciones de una campaña evangelística en la ciudad de Saltillo, Coahuila, 16, 17, 18, 19, 20, 21, 22, 24 y 25 de este mes de octubre en la ciudad de Saltillo, Coahuila. Claro que sí. Muy buenas tardes y bendiciones. Soy el hermano Carlitos Ándele. Claro que sí. Gracias, mi hermano. Estaremos orando por usted para que esa campaña sea de grande, grande bendición. Y bueno, usted siga mandando sus comentarios. Mi hermana Esperanza García Moreno, locutora de aquí de Cristo el Camino a la Vida. Un saludito hasta su casita, mi hermana, un saludito para su madrecita, para todos. Este viernes no estará con nosotros, tiene una salidita por ahí, y bueno, en ausencia de ella, pues voy a estar yo, ¿verdad? Me toca este viernes y quizás el otro también, ¿verdad? Aquí vamos a estar llevando la bonita programación de Cristo, el Camino a la Vida. Saludos, mi hermano David Fernández, hasta la colonia Tamaulipas, sector 3. Y continuamos escuchando esa bonita melodía que está cantando mi hermana Marta Gaspar, no dejes ir los días. Claro que sí, y usted tampoco deje ir los días. Acérquese al Señor, que el fin se acerca.

Amén, amén. Claro que sí, ese bonito tema dedicado para mi hermano Carlos García, que nos está escuchando allá en La Juárez 5. Bendiciones, mi hermano, ahí está su bonito tema.

Amén, claro que sí. Alábenle los cielos y la luna. Alábenle todas las criaturas, todo lo que respire. Alabe Jehová, dice la palabra del Señor ahí en el Salmo 150. Saludos, saludos a mis hermanos que están en sintonía en esta hermosa hora de la tarde. Mi hermano David Fernández, mi hermana Esperanza García, mi hermano Reyes, que él nos toca mañana, el día de mañana, estar aquí tras los micrófonos y las cámaras. Mi hermano Fermín Martínez, mi hermana Marimar Pérez, mi madre, mi hermano Mario Alberto Chávez, también mi hermano Abel Cabrera, que le dio like, ¿verdad? Bueno, nos mandó un amén, así es que, bueno, son bienvenidos todos los aménes, los comentarios, y bueno, ya sabe, estamos aquí para servirles. Si usted desea algún canto de su preferencia, nos los puede pedir con toda libertad. Vamos a escuchar a Estela Sánchez, que viene a cantar ese bonito tema, Levántate y resplandece.

Amén, amén. Alábale con todo el corazón. Decía ese bonito tema. Y bueno, saludando a los presentes en esta hermosa hora. Gracias por acompañarnos aquí en nuestra programación Cristo, el Camino en la Vida. Mi hermano Julio Zavala cantándonos ese bonito tema, Amor y Perdón.

Amén, amén. Claro que estamos escuchando ese bonito tema a cargo de mi hermano Cruz Miguel, el canto con el tema Tengo un amigo. Amén. Y saludando a todos nuestros amigos que el día de hoy están en sintonía a través de nuestra programación Cristo el Camino a la Vida, a través de la 94.9 FM Osana Radio. Contigo donde vayas, mándenos un saludito, llámenos aquí a cabina. Y bueno, les invitamos a que le den like también. Y diga, estoy escuchando a través de la 94.9 FM. Bendiciones, Dios les bendiga. Continuamos con más música. Viene mi hermana Elida Rodríguez con ese bonito tema, Dime si es pecado.

Amén, claro que sí, estamos escuchando ese bonito tema. Abrázame a cargo de mi hermano Enrique Escobedo, saludando a cada uno de mis hermanos que está en sintonía, aquellos que están en la hora del Taco Time, provechito, provechito, disfruten los alimentos con toda calma, no se vayan a atorar, ¿verdad? Saludos, hermana Rosy, dice, escuchando su bonita programación desde la colonia Arcoíris en la hora del Taco Time, dice mi hermano Reyes. Un saludo, mi hermano, y a todos los que están con usted por ahí, la dinastía hebrea, como él les dice, un saludito, Dios me les bendiga, y bueno, disfruten de sus alimentos a esta hora de la tarde, cuando ya tenemos la 1:23, 1:23, estaré con ustedes hasta las 2 de la tarde, y seguimos escuchando más música. Si alguien quiere algún canto, algún tema en especial, bueno, díganoslos con toda la confianza, y aquí estamos para complacer en lo que cabe en todos los cantos, ¿verdad? Vamos a escuchar este bonito tema a cargo de la voz inolvidable de mi hermano Jesús Ábrego, Grupo Viento Recio. Señor, ¿qué puedo darte?

Amén, claro que sí, estábamos escuchando la voz inolvidable de mi hermano Jesús Ábrego cantándonos ¿Qué puedo darte? Saludándole a usted que está en sintonía en esta hermosa hora, a usted que también está disfrutando de los alimentos, al igual que mi hermano Reyes y sus compañeros de trabajo. Dios me los bendiga en grande manera. Recuerde que estamos a través también de la 94.9 FM, Osana Radio, contigo donde vaya, dice el lema de mi hermano Efraín Mayorga, así es que contigo a donde vaya, ¿verdad? En su casa, en el automóvil, a donde vaya, a través de las ondas radiales. Vamos a continuar, ahorita vamos a escuchar el mensaje de la palabra del Señor, vamos a escuchar este bonito tema a cargo del grupo Sol de Justicia, y eso es la vida del cristiano es muy alegre. Amén, no es amarga. No es amargosa como muchos. Tenemos a veces la cara de limón, ¿verdad? De pocos amigos, pero la vida del cristiano es muy alegre, porque alabamos al Señor con toda la libertad, nada de que derechito, párate, no aplaudas, no brinques, no saltes, no, con toda la libertad. Vamos a escuchar este tema que dice de esta manera: la vida del cristiano es muy alegre.

0: amén, amén, claro que sí. Ahí estábamos escuchando ese bonito tema a cargo de mi hermano David Gutiérrez, Sol de Justicia. Un saludito para mi hermano, se nos está escuchando en esta hermosa hora. Y bueno, y gracias por los saludos. Ándele, entonces sí estamos conectados, ¿verdad? Es que ahora sí no tengo el radio, el monitor prendido. Pero yo sé que cuando mi hermano Efraín nos manda mensajes, es que sí estamos conectados. A veces se le pasa, ¿verdad? Pero yo sé que el compromiso es desde él, ¿verdad? Conectarnos. Gracias, mi hermano. Dios me lo bendiga en grande manera. Saludos a mis hermanos de ahí, de Taller Mecánico Giré, y también acá en el Tianguis de Jarachina Sur, donde nos escucha nuestra hermana Marisela, si no me equivoco. Dice que siempre está en sintonía de Osana Radio. Amén. Día y noche, día y noche. Dios me los bendiga. Y bueno, vamos a escuchar ya el mensaje de la palabra del Señor, esperando que sea de grande bendición. Usted se goce en esta hermosa hora.
1: Ustedes saben que estuvimos por el estado de Utah, en un pueblo rural precioso, a la orilla de unas montañas cubiertas de nieve. Allí hay una iglesia que glorifica y adora a Dios también. Y quiero enviar nuestros más sinceros saludos para todas las iglesias que respaldaron, que estuvieron ahí, los pastores. Y muchas veces pedirle disculpas, ¿verdad? Porque a veces sé que muchos de los siervos de Dios que también están en diferentes iglesias nos hacen la invitación, pero la agenda a veces la tenemos bastante ocupada y se nos hace difícil cubrir todos los compromisos que a veces nos salen, ¿verdad? Así es que, pero de antemano, muchísimas gracias a todos por orar siempre por este servidor. Y quiero decirles que eso no tiene nada que ver con ninguna cosa de arrogancia, nada de eso. No hay cabida en mi corazón para esas cosas. Quiero dar lo mejor de mí y todo lo que sea posible para la gloria de Dios. Y a los que no podamos llegar, aunque sea a través de los medios, estamos llegando. Y siempre gracias por orar por nosotros. Quiero también agradecerles a cada uno de ustedes por orar. Orar por este servidor, por su familia. Dios hizo cosas muy lindas allá en Logan, Utah. Hubo una cosecha de almas muy grande. Y yo siempre, pues, le doy la gloria a Dios. Y me acuerdo que hay una iglesia. Hay una iglesia orando, intercediendo. Y yo sé que aquí hay gente muy, pero muy sincera y muy, muy entregada a Dios. Que lloran, que gimen, que interceden de verdad. Así es que la gloria es de Dios. Y la victoria es de toda la iglesia de Jesucristo. Todos los que oramos. Y agradecerle también a todas las familias que nos recibieron. Unas familias tan lindas, hermanos. El hermano José, la hermana Josefa, la esposa del hermanito José, sus hijas, otros hermanos que también estuvieron ahí. Me invitaron el día que llegamos, nos invitaron a una comidita y luego a un café. Y son gente con un hambre de Dios impresionante. Estábamos sentados en la mesa y ellos empezaron a compartir la palabra y yo a compartir con ellos. Y me dicen ellos rápido: pastor, podemos empezar a grabar porque en México también están nuestra familia que quieren escuchar. Pues yo le dije: deben. Así es que estábamos visitando y el Señor glorificándose, llegando hasta México, a todo ese pueblo lindo en México que también nos escucha. Saludos para todo Latinoamérica. Amén. Desde el Argentina, Chile, Uruguay, Paraguay, todos los países latinoamericanos, el Caribe y hasta donde Dios nos dé el privilegio de llegar. Dios bendiga también a la audiencia de Radio Getsemaní, Radio Estéreo Revelación y también TV Getsemaní, a nuestro amado hermano Amílcar, que trabaja como gerente de la radio, junto con su distinguida esposa, la hermanita Zenia. Y un saludo muy especial para nuestro muy, pero muy amado hermano también, Adonai, y a su amada esposa, la hermana Zoila, sus hijas, que Dios les bendiga muchísimo a las tres, a sus nietas, a sus yernos, que Dios los bendiga. Siempre les recordamos y les amamos en el Señor. A todos, que Dios los bendiga, a todo el pastorado, evangelista, siervo de Dios. Alabado sea el nombre del Señor. Aleluya. Muy bien, mis hermanos. Tengo una palabra que compartir con ustedes. No me bajen la guardia. Aleluya. Y el tema de esta noche, quiero que por favor esta noche prepares tu corazón, tu ser, para que Dios haga algo con nosotros. El tema va a ser: deja que la palabra te limpie. ¿Cuántos quieren eso, hermanito? ¿Cuántos están aquí en esta noche con el deseo que la palabra te limpie? ¿Cuántos se atreverían a decirle a Dios: yo, méteme mano esta noche? Qué lindo es estar en el taller del maestro. Yo por eso estoy aquí en esta noche, hermanito. Yo sé que hay gente a través de radio, televisión, que ya están gozándose en la presencia de Dios. Porque hay gente, hermanito, que usted dice esto y ellos dicen: yo quiero también que Dios me limpie con el poder de la palabra. Esta palabra es bendita. Y le voy a pedir que por favor abran las escrituras en el Evangelio de Juan, capítulo 15. Lo repito una vez más, porque sé que algunos no oyen con exactitud y queremos que todos estemos en el mismo sentir. Juan capítulo 15, Evangelio de Juan capítulo 15. Vamos a deleitarnos. En esta bendita palabra. Y tú y yo, solo dejemos que la palabra nos limpie. Esto me hizo cristiano a mí. Esto me quitó, esto fue lo que me limpió. Fue lo que me sacó el viejo hombre. La soberbia, el orgullo, toda esa malicia que uno trae del mundo, fue esta palabra. Oh Dios, solo Jesús, escúchelo, hermanito, solo Jesús era capaz de enseñar con esa belleza como lo hace aquí. Solo Jesús. solo Él. Dice el verso 1. Escúchelo por favor. Yo soy la vid verdadera. Aleluya. Y dijo: y mi Padre es el labrador. Qué impresionante eso. Jesús está comparando con esa planta de uva, de vid. Pero Él dice algo muy especial. Yo digo, soy la vid verdadera. No hay otra. Santo. Oh, te alabo, Jesús. Pero es impactante lo que dice después de eso. Porque dice: y mi Padre es el labrador. En otra versión de las Escrituras dice: y mi Padre es el que la cuida.
2: Te voy a dar una gran noticia en esta noche. A ti no te cuidan los pastores, ni te cuidan los predicadores, no te cuida el hermano ni la hermana, a ti te cuida Dios. Esta viña no es mía, esta viña es del Señor. ¿Cuántos alaban al que vive para siempre? ¿Cuántos sienten eso, hermanito? ¿Cuántos disfrutan eso? Tú eres de Dios. La iglesia la cuida el Señor. A ti te cuida Dios. Santo. Yo no necesito policías ni guardaespaldas. A mí me cuida Dios. Usted tampoco, hermanita. Usted lo cuida Dios. Y si eso fuera poco, la Biblia dice que el ángel de Jehová acampa alrededor de los que le temen y los defiende. Gloria a Dios. Cuidadito con tocarle la viña que es de Él. Aleluya. Esto dijo el Señor. Él es la planta, el tronco. De Él procede la savia, la vida, el sustento de la iglesia. Por eso es que la iglesia no puede caminar sola. La iglesia tiene que caminar aferrada del Señor. Agarrada del Señor. Fíjese cómo empieza el Señor enseñando esto. Versículo 2. Esto es importante que usted lo entienda. Todo pámpano que en mí no lleva fruto, lo quitará. Eso es tremendo. ¿Cuáles son los pámpanos? Los pámpanos son las ramas. Esos pámpanos o esas ramitas lo representan a usted y a mí. Y aquí hay una verdad que Cristo está diciendo. Todo pámpano que no lleva fruto lo va a quitar. No lo quite usted, deje que lo haga el Señor. Ay, hermano, es que te me cae mal. Cuidado. Que a usted no le corresponde.
1: el que cuide esta vid es el Padre. Deje que sea Él el que lo haga. Usted no trate de ayudarle a Dios, que Dios no necesita su ayuda. Dios sabe lo que hace y lo hace bien para la gloria de Dios. Pero yo le voy a dar un consejo esta noche, hermanito. Si usted está aquí en esta hora y es parte de esta vid verdadera, por favor, empiece a dar frutos, porque si no... Alaba lo que Él vive en esta noche. Lo van a cortar. Santo, aleluya. Ay, yo no quiero que me corte el Señor, no. Yo quiero que me pode. Qué poderoso es esto. Por eso, hermanos, la Biblia es clarísima. La Biblia es un mensaje bello. Todo pámpano que en mí no lleva fruto lo quitará. Y todo aquel que lleva fruto lo limpiará para que lleve más fruto. Alaba a los que Él vive. Yo no sé a lo que usted vino esta noche, pero yo vine a que me limpiaran. Yo no sé si usted vino a estar sentado en la silla, pero yo vine para que el Señor me empiece a limpiar en esta hora. Quiero que me limpie. Así es que no te molestes con la palabra. Si la palabra te habla en esta noche, dile gracias, Señor. Termina de limpiarme, gloria a Dios. Si hay defectos en mi vida que a ti no te agradan, méteme mano. Porque yo vine para que en esta noche me limpiara, para que me santificara, para que me quitara lo que a ti no te agrada. Gloria a Dios. Dile, habla con el Señor y dile que te limpie. Oh Dios, mi alma te alaba, Jesús. Por eso es que usted va a ver, hermanito, que hay gente que entra a la iglesia y desde el momento en que entra a la iglesia, el Señor empieza a tratar con ellos. Gloria a Dios. ¿Sabes qué es lo que está pasando? Y usted dice, pero si este era aquel malcriado, este era aquel, aleluya, vulgar que yo conocía, este era aquel borrachón, este era aquel drogadicto, este era aquel mundano que estaba allá en la calle, que nadie quería tratar con él. Entró a la iglesia y el Señor empezó a limpiarlo. Gloria a Dios. Alábalo. Nadie lo conoce. Y empiezan los comentarios en el trabajo. Yo veo que algo ha pasado con el hermano fulano de tal. Algo ha pasado con la hermana. ¿Qué pasó? No, es que hay un cambio. Aleluya. Es que se ha injertado en la vid verdadera. Santo. Y el Padre es el labrador, el que cuide esa viña, el que cuide esa vid. Gloria a Dios. Y entró a la iglesia, venía todo podrido, venía, aleluya, con un montón de cosas que no le agradan a Dios. Pero desde que entró por esa puerta, Dios empezó a quitarle todo lo que a Dios no le agrada. Dios empezó a limpiarlo, Dios empezó a santificarlo, Dios empezó a hacer maravillas en su vida. Gloria a Dios. Y te voy a decir algo, esa es evidencia de que tú estás dando fruto para la gloria de Dios. Porque óigame bien, el pámpano que da fruto, Dios. No el pastor, Dios. No el predicador, Dios. Empieza a limpiarlo. ¡Ay, santo, aleluya! ¡Ay, mi alma te alaba, Jesús! ¿Cuántos han experimentado eso, hermanito? Ya usted no viene rogado al culto. Usted viene con gozo al culto. Usted no viene a dormirse a la iglesia. Usted viene a alabar a Dios a la iglesia.
2: Usted ya no está vacío, usted está lleno del Espíritu Santo. ¡Ay, santo! Dios empieza a sacarte la malicia esa que traíamos de allá afuera, hermano. De allá afuera veníamos atados, veníamos endemoniados, veníamos con un montón de peste satánica. Nos metimos a la iglesia y Dios empezó a hacer algo que nunca lo pudo hacer el mundo, que no lo pudo hacer el gobierno, que no lo pudieron hacer las instituciones humanas. Solo el poder de Dios. ¡Ay, santo! Es que, oiga bien, hermano, yo me imagino al Señor viendo a estos pámpanos que estamos aquí en esta noche. ¡Ay! Se me queda viendo a mí que soy el más necesitado. ¡Ay, David, necesitas una limpieza ahora! ¡Aleluya! Te voy a quitar ese mal carácter que tienes. Y yo aquí le digo, méteme en mano, porque por eso vine. ¡Amén! ¡Santo! Todavía se te salen unas mentiritas por ahí, David, pero en esta noche te voy a limpiar esa boca para que hable la verdad. ¡Gloria a Dios! Y yo le digo, ¡méteme mano! ¡Méteme mano! Dile en esa silla, ¡méteme mano! Dile tú que estás a través de la radio, televisión, en las redes sociales, ¡no tengas miedo! Dile al Espíritu Santo, ¡méteme mano en esta noche! ¡Oh, gloria! Hay gente que tiene miedo a predicar la palabra porque la gente se va a ir. No, la palabra no saca a la gente de la iglesia. La palabra te limpia, la palabra te santifica, la palabra te regenera, la palabra te hace diferente, la palabra hace el milagro que no pudo hacer el psicólogo, ni pudieron hacer las instituciones de gobierno para restaurar la vida de un borracho, un drogadicto. Pero, ¿con quiénes Dios hace eso? Con esos pámpanos que se le ven unas hojitas verdes. Y como que quieren florear. Aleluya. Y que se ven hermosísimos. Aleluya. Y por ahí, como nosotros somos humanos, por ahí nos sale una ramita seca. Y el Señor, que es tan bueno, dice, esa ramita seca no la puedo dejar en el pastor David Gutiérrez, porque me va a arruinar esa belleza que Dios, que yo he puesto en él. Se la voy a cortar. Y voy a pelear yo con el Señor que no lo haga. No, córtala. Habla con él en esta noche, dile, toma mis defectos y quítamelos. Trata con mi vida, cámbiame. ¿Cuántos se atreverían en esta noche? Quiero que me cambies. Quiero que me cambies. Satamai, Kalia, Sabakai. Mire, hermano, es que yo siento que el Espíritu Santo de Dios está empezando a hacer algo, gloria a Dios, porque aquí hay gente que no solamente el pastor David Gutiérrez, aquí hay jóvenes, aquí hay jovencitos, aquí hay caballeros, aquí hay damas que le están diciendo al Señor, yo quiero que esa palabra me la metas en el corazón, porque quiero que me cambie, quiero que me cambie, gloria a Dios. En esta noche no vine a pasar un culto más, ni una religiosidad, no. Pide a que me cambies. Samakatai, Sakima, Haya. Alábalo que él vive, gloria a Dios. Ay, mi alma te alaba, Jesús. Es que mire, yo te voy a decir algo, hermano. El Espíritu Santo está viendo hacia esta iglesia y está viendo pámpanos hermosos, pámpanos que quieren dar fruto, pero hay pámpanos que necesitan ser limpiados, hay pámpanos que necesitan ser podados, hay pámpanos que hay cositas que Dios tiene que quitar para Dios levantarte, para Dios usarte, para Dios llenarte del poder de Dios. ¡Ay, méteme mano, Espíritu Santo! Oh. Es que usted no tiene idea. Yo me siento un teenager cristiano. Tengo un hambre de este Dios. Tengo un hambre tan enorme de que Dios me cambie. Si usted supiera lo que hay en mi alma en este momento. Y sé que cuando termine este culto me voy a mi casa a llorar amargamente. Porque quiero que me cambie. Yo no vine a decirle que lo cambie a usted. Gloria a Dios que lo cambie a usted. Yo quiero que me cambie. Sadaki Malaja. Alaba lo que él pide. El milagro va a ocurrir si tú quieres que Dios te cambie. El milagro, Dios te va a limpiar si tú quieres que Dios te limpie. Gloria a Dios. Dios no va a meter a nadie al cielo la fuerza. Dios te va a llevar si tú quieres servirle de verdad. Si de veras en esta noche no viniste a perder el tiempo, sino a decirle a Dios: quiero que me limpies.

deja que te limpie. Por eso es que usted no ha podido dar frutos, porque está lleno de ramas secas, está lleno de estorbos, y por eso Dios no puede obrar en su vida. Deja que te limpie en esta noche. Vas a empezar a vivir una vida gloriosa, una vida llena del Espíritu Santo, una vida llena de paz, una vida restaurada por el poder de Dios. Ay, mi alma te alaba, Jesús. Una vida que vas a tener gozo aunque no cargues nada en la cartera. Vas a sentir la unción del Espíritu Santo aunque nadie te apoye, aunque nadie esté contigo, porque aquí lo único que necesitas es el respaldo de Dios. Escúcheme, es que yo siento que aquí hay algunos pámpanos medios enmontados. Y hace rato el Señor anda ahí dando vueltas y dice, la ramita está bonita, pero tiene mucho monte que yo necesito limpiar en esta hora. Él es el labrador. Aleluya. No es el pastor David Gutiérrez. No, Él es el labrador. Él es el que está limpiando esta vid. Él es el que está podando estos. Como lo dice aquí,

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Amén, amén, claro que sí, así será. Le seguiremos echando muchas ganas. Oremos, Padre, gracias te damos, Señor, en esta hermosa hora por darnos, Señor, la bonita oportunidad de estar nuevamente detrás de estos micrófonos, estas cámaras, rogándote, Señor bendito, poder ser de grande bendición. Toma mi vida en tus poderosas manos, la vida de mis hermanos que estarán en sintonía de nuestra programación a través de las ondas radiales, a través de las redes sociales. Señor, te pido que sea tu Espíritu Santo que venga y toque la vida, Señor. Te lo pido en el nombre precioso de Jesús, tu Hijo amado, y me pongo, Señor, en tus manos. Muchas gracias, Señor. Amén y amén. Aleluya.

Amén, amén, amén. Claro que sí estamos escuchando esa bonita melodía a cargo de mi hermano Julio Zavala, al cual le mandamos saluditos y está en sintonía de nuestra programación. A todos los que están en sintonía a través de las ondas radiales, Dios me les bendiga en grande manera. Y bueno, estamos escuchando esta bonita música aquí en Cristo, el Camino en la Vida. Viene mi hermano David Gutiérrez para cantarnos esa bonita melodía. Yo tengo un rey esperando que usted se goce en esta hora. Y acuérdese que hoy hay servicio, hoy hay culto en la casa del Señor. Bueno, lateral del canal Rode, 340 Colonia Morelos, el Templo Evangélico Nueva Jerusalén. Abre sus puertas a las 7 de la noche para celebrar al Señor, para cantarle, para adorarle, para ofrendarle una ofrenda, darle una ofrenda de alabanza. Si usted no tiene dónde asistir y quiere acompañarnos esta noche, bueno, le invitamos. Lateral del canal Rode 340, Colonia Morelos. Seguimos escuchando esta bonita melodía a cargo de Sol de Justicia. Yo tengo un rey, claro que sí.

0: Amén, amén, claro que sí. Ahí estamos escuchando esa bonita melodía a cargo de mis hermanos del grupo Sol de Justicia, saludando a mi hermana Martita a través de Eliu Olivares Ramírez. Dios les bendiga. Gracias, mi hermana, por estar en sintonía. Salúdenos por ahí a mi hermano Daniel Olivares. Y bueno, a todos los que están en sintonía, les mandamos saluditos y muchas, muchas bendiciones. Ya tenemos las 4:22. Las 4:22, usted nos puede escuchar a través de la 94.9 FM, ahí en casita, en el carro, donde vaya, ¿verdad? Ahí escúchanos, dele like también a través de Cristo el Camino a la Vida, a través de Leobardo C.S.V. Reyes, a través de quien lo comparta, dele like, mándenos un comentario. Saludos a mi hermano Carlos Elizarras también, que ya está en sintonía de nuestra programación. Bendiciones hasta La Juárez, seguimos orando, mi hermano. Allá que ellos tienen, bueno, él tiene campaña en, allá en Coahuila, Saltillo, Coahuila. Un saludito, mi hermano, estaremos orando por usted. Vamos a escuchar esto que dice de esta manera, Zapatitos.
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Amén, amén, claro que sí. Muchas de las veces así pasa, ¿verdad? En el mundo secular es cuando existe la violencia entre familiar, en los matrimonios, y a causa del licor muchos hijos se quedan sin calzado, sin ropa, a veces hasta sin comida, porque todo lo que gana el padre de familia se lo gasta en el vicio, en el cualquiera que sea su vicio. Cuando es un vicio, no le importa gastarse todo el dinero y hasta pide prestado, hasta anda consiguiendo, vendiendo botellas de vidrio, vendiendo tanta cosa para el vicio. Y eso es lo que pasa, ¿verdad? Y ese bonito tema nos recuerda mucho a lo que pasa en la actualidad, ¿verdad? Y no queremos que pase eso. Por eso el Señor nos dijo que fuéramos y predicáramos el Evangelio a toda criatura. Amén. Dios bendiga a mi hermano Samuel Mata, que nos manda unas manitas por ahí adorando al Señor. Vamos a saludos a mi hermano Pablo Hernández también, que también ya le dio like. Vamos a escuchar otro bonito tema. Y ese bonito tema, a ver dónde está, por aquí está. Se titula, bueno, está viene a cargo del grupo Generación de Jesús. Esto es Maranata, Maranata, claro que sí. Escúchelo y medite.

Amén, amén, claro que sí. Vamos a encontrarnos con el Señor muy pronto. El tema de Grupo Generación de Jesús. Maranata, Maranata, ya viene el Señor. Saludando a toda nuestra bella audiencia que está en sintonía de nuestra programación Cristo, el Camino a la Vida. A su servidora Rosy Carrizales. Saludamos por ahí a mi hermana Lidia Martínez, que el día de ayer, oiga, nos llevó a comer. No, hombre, cállese. No, ya vamos, ya no nos cabía la comida, ¿verdad? Gracias, mi hermana Lidia, por siempre tener ese bonito gesto de invitarnos a comer, ¿verdad? Los que vayan. Dice, no hay problema, yo pago. Ándele, qué bueno, ¿verdad? Gracias, mi hermana, Dios me la bendiga. Sabe que la queremos mucho. Seguimos orando por usted, por mi hermano Armando, que también el día de ayer puso un granito de arena para el ministerio. Dios me lo bendiga, mi hermano Armando Martínez, hijo de mi hermana Lidia Martínez. Y saludos y bendiciones, princesa hermosa de Dios. Saludos a toda la audiencia y a su familia. Dios las bendiga. Gracias, mi hermana. Bendiciones también para usted. Hasta Huéslaco. Dios me lo bendiga. Seguimos orando también por mi hermana María Rosa Rodríguez. Aún sigue en terapia intensiva. Les comunico para que sigan orando por mi hermana, ¿verdad? Ella también fue una gran apoyadora de Cristo el Camino a la Vida, como lo es mi hermana Lidia Martínez, que por años ha sido nuestra patrocinadora oficial de muchos años. Saludos a mi hermano López, que también ya está en sintonía. Dios me le bendiga donde quiera que esté, donde quiera que ande. Esperamos que esté gozando de una muy, muy buena salud. Vamos a seguir escuchando otro bonito tema mientras usted le da like o nos manda un comentario, ¿verdad? Un comentario, un canto de su preferencia, con todo gusto. Viene mi hermano Gerardo Zúñiga para cantarnos esa bonita melodía, 70 veces 7, la inolvidable voz de Gerardo Zúñiga.

amén, era mi hermano, la voz inolvidable de nuestro hermano Gerardo Zúñiga cantándonos esa bonita melodía, 70 veces 7, tú debes de perdonar. ¿Y quiénes somos nosotros para no perdonar? ¿Quiénes somos nosotros para no perdonar? Si el Señor perdonó nuestros pecados, nuestras faltas, nuestras ofensas, vino a morir en la cruz del Calvario, y su palabra que se hizo carne para venir a morir, vino a vivir, a habitar en este mundo lleno de pecado, lleno de malicia, lleno de dolor, vino a habitar entre pecadores y anduvo entre pecadores. Oiga, y fue su historia tan bonita que muchos la desprecian, muchos no la toman en cuenta. Desde que nació tuvo una gran leyenda bíblica cierta, cuando él nace por medio de una virgen, por medio de una mujer que fue usada por el Espíritu Santo para traer a quien viniera a perdonar nuestros pecados, a quien viniera a morir por nosotros. Y fue su niñez, su nacimiento en humildad. Ahorita las actualidades, los nacimientos de los niños, de las criaturas que están naciendo, buscan el mejor, cuando tienen la posibilidad, buscan el mejor hospital, la mejor comodidad. Y él no, él siendo rey, siendo rico, se hizo pobre para venir a morir por nosotros, para venir a vivir, ahora sí, a cumplir la profecía. Sé que nació en un pesebre, fue criado por María y José. Me imagino que muy bonita su niñez. Dice que él anduvo predicando aún de pequeño, se le perdió a sus padres por 3 días de camino, anduvo platicando, oiga, con los escribas, con los maestros, con personas de alto nivel, personas de mucho conocimiento. Imagínense nosotros en medio del presidente, de personas teólogas, personas que saben mucho, ¿qué vamos a hacer nosotros? Oiga, si no sabemos, nos hacen una pregunta y no sabemos nada, no sabemos ni cómo responder. Decía una persona, estás atentos al mensaje, mire, atentos, atentos, atentos, y ya se mueven para acá, ya se mueven para allá, y uno pensando, está aprendiendo, está poniendo atención, como lo tenía Pablo, ¿verdad? Con mucha atención que ponían a la palabra cuando él les hablaba, y como a Pedro también. Y luego les hace una pregunta a uno y no saben nada. No, pues quién sabe. ¿Y cómo se llamó? Llamó la mamá de Jesús. Elizabeth, Ana, pero nunca dicen María. ¿Quién vino a morir por ti? Juan el Bautista. Se les olvida todo. En vano están poniendo atención, atentos. Y este niño Jesús, hablando de Jesús cuando era niño, dice que estaban platicando cuando se les perdió a sus padres andaban asustados como nosotros, ¿verdad? Cuando tantito se nos pierde a un chiquitín, andaban buscándolo, nada, la criatura está abajo del sillón, abajo de la mesa escondido, jugando, comiéndose una paleta escondida, y nosotros mortificados. Pero esto no era un simple de que Jesús se me escondió, no, dice que él se quedó platicando, quizás contestando muchas preguntas, porque todos estaban asombrados de tanta sabiduría. Y ya María y José se regresan 2-3 días de camino. Y ahí vienen para atrás, ¿y dónde estará Jesús? Y ya lo buscamos, y ya se voceó, ya se publicó, no lo encontramos. Dice la palabra que cuando ellos lo encuentran, le dice María, ¿por qué nos has hecho esto? Es que a mí me conviene estar en estos lugares, me conviene hablar la palabra. Y luego fue creciendo, se hizo carpintero, quizás uno de los mejores carpinteros de terrenales, pero no dejaba de hablar la palabra, no dejaba de enseñar. Y así nosotros también tenemos un mandamiento de hablar la palabra, de no cesar de hablarla, sino que le demos seguimiento hablando y enseñando. Dice el canto 70 veces 7, tú debes de perdonar por cada mal que te hagan. Ay, pero nada más nos hacen un mal, no vivimos para contarlo. No, caíse. No podemos con eso que nos hicieron, ¿verdad? ¿Quiénes somos nosotros, hermanos, para no perdonar? Si él
todo lo que sufrió. Dice que sufrió injurias, latigazos, lo escupieron, lo golpearon, lo clavaron. Un machuconcito que nos damos nosotros y andamos llorando. Imagínense a él en carne viva, su costado, sus pies, sus manos. Y parte de todo ello, la corona de espinas que le pusieron. Fue algo muy duro, ¿verdad? Y su madre viendo, su madre mirando todo lo que estaba pasando, asimilando todo lo que estaba pasando con su hijo. ¿Por quién? Por usted y por mí. Todo lo hizo por amor a nosotros. Amén. Y nosotros no somos nadie para no perdonar. Nosotros tenemos que perdonar a quien nos ofende, aunque nos duela. Tenemos que perdonar a quien nos ofenda. Dios bendiga a mi madre, Marimar Pérez, que nos dice, muy buenas tardes, hermosa princesa de Dios, que Dios te bendiga. Aquí escuchándote en casita, acompañada por Denise y Miguelito. Ándele, están en la hora del taco time de seguro, ¿verdad? Oiga, dijo mi mamá, venido a hacer un pollo a la crema. Bien rico, ¿verdad? Yo me imagino que bien rico. Bueno, provechito. Dios bendiga a los que a esta hora de la tarde están en la hora del taco time. Samantha y Valente dijeron que se iban a comer unos tacos. Oye, no les dio vergüenza. No nos dijo, vamos, les invitamos a comer también, vámonos. No, nada, nos dieron llegar. Ellos se fueron bien contentos. Bueno, qué bueno, ¿verdad? Dios bendiga a mis hermanos que disfrutan también del momento. También las mujeres tienen derecho a que la saquen a pasear de perdido, a comerse unos taquitos de la calle, unos tamalitos, dijo mi hermana Samantha, dijo, a ver qué día nos vamos a comer un helado, tú y yo, te voy a invitar, pero me llevas. No, claro que sí, ¿verdad? Para comida estamos puestos, más que puestos, ¿verdad? Dios bendiga a mi hermana, a todas las parejas, a todos los matrimonios, a los varones que sacan a comer a sus mujeres, bueno, a sus esposas, a comer a la calle, al centro, a pasear un ratito, porque también, ¿verdad? Uno se aburre en la casa todo el día, en los quehaceres de la casa, que la comida, que la planchada, que la lavada, que esto, que el otro. También hay que agarrar un momentito para ponerle atención a la mujer. Hay que agarrar un momentito, un tiempo para llevarla a que se distraiga. Dijo un hermano, es que me porté bien y me sacaron a pasear. Se portó bien y la saqué a pasear. Nadie se porta bien o no se porta mal. También tenemos derecho las mujeres, ¿verdad?, a salir un ratito allá al centro, qué sé yo, a tomarse un refresco, comerse una nieve, lo que usted guste, un ratito de distracción. Pero en el Señor, no va a andar, no se va a, me voy a ir a distraer al baile. No. En cosas sanas, ¿verdad? En cosas sanas. Vamos a escuchar este bonito tema que dice de esta manera. La almohada de una madre. Nuestra hermana Evita Vázquez cantando de esta manera.

Amén, amén, amén, claro que sí. Ahí estamos escuchando esta bonita melodía a cargo de mi hermana Evita Vázquez de Alfaro, cantándonos esa bonita melodía. Es la almohada de una madre. Amén. Saludando por ahí a mis hermanos que están en sintonía de nuestra programación. Saludos a mi hermana María Gloria Seferino. Dios me le bendiga. A mi hermana de por allá de Álamo, Temapache, si no me equivoco. Saludos para ella y para todos los que están en sintonía de nuestra programación. Mi hermana Juanita Rodríguez también está en sintonía. Dios me les bendiga. Gracias, gracias, mis hermanos. Dele like, mándenos su comentario. Son las 4:48 minutitos. Saludos a los que están escuchándonos a través de las ondas radiales, Susana Radio, allá en el Tianguis de Jarachina, acá en el taller mecánico Yere. Dios me les bendiga. Continuamos con otra bonita melodía. Y esto es grupo, a ver qué grupo es, Fuego, no, es Francisco y sus teclados, Mosaico de Alabanza. Claro que sí, gózate en esta hermosa hora.

Amén, amén, claro que sí, estábamos escuchando esa bonita melodía a través de Fuego Divino. Vamos a seguir escuchando más música en esta hermosa hora. Ese bonito tema que ya está por aquí programado, ¿verdad? Era Fuego Divino cantando, no, era mi hermano Francisco y sus teclados cantando Mosaico de Alabanza. Amén. Y bueno, vamos a continuar, ya van a ser las 5 de la tarde ya. Saludos a mi hermano Julio César Nuno, que también está en sintonía de nuestra programación dándole like. Dios lo bendiga a mi hermano por allá por Tijuana, mi hermana Gloria, María Gloria Seferino, allá en Álamo, Temapache. Mi madre Marimar Pérez aquí en Reynosa, Tamaulipas, igual que mi hermano López también, Dios le bendiga. Mi hermano Pablo Hernández en Reynosa, Carlos Elizárraga también, y mi hermana Martita a través de Eliud Olivares, y hasta Huelaco, nuestra hermana Lidia Martínez, y en Houston, Texas, mi hermano Samuel Mata. Dios me les bendiga a todos los que están en sintonía en esta hermosa hora. Gracias por estarme acompañando estas horas de programación. Vamos a escuchar a mi hermano Francisco Javier, quien viene a cantarnos esta bonita melodía. Escúchenla, muy bonita. Este es Él vive, claro que sí. Y porque Él vive, yo me siento contento, yo me siento halagado, yo me siento feliz. Escuche esta bonita melodía.

Amén, amén, claro que sí, estábamos escuchando esa bonita melodía a cargo de mi hermano Francisco Javier, desde por allá, Costa Rica, por allá, ¿verdad? Saludos, saludos a mi hermano Efraín Mayorga, que ya le dio like a nuestra programación y nos dice compartido. Gracias, mi hermano. Nos pueden escuchar a través de la 94.9 FM. Bendiciones, Dios bendiga a mi hermano y a todos los que me escuchan a través de las ondas radiales. Dios me les bendiga en grande manera. Ya son las 5 de la tarde, son las 5. Bien, y continuamos escuchando más música. Y esto es mi hermana Gloria Piña cantándonos ese bonito tema, cuando allá se pase lista. Claro que sí, imagínese qué va a responder usted.

Amén, amén, creo que sí, seguimos con más música aquí en Cristo del Camino, la vida, Gloria Ramírez cantándonos ese bonito tema, que el diablo anda queriendo atrapar las vidas, pero no puede, claro que no.

0: Amén, amén, claro que sí. Vamos caminando de aquí para allá y de allá para acá en las manos del Señor. Y el diablo quiere atrapar nuestras vidas. Ha buscado de una y mil maneras para tumbar al pueblo del Señor, a los siervos de Dios. Pero vamos con el Señor. Amén. Vamos a escuchar ya el mensaje de la palabra del Señor. Yo sé que ustedes están más que dispuestos para escuchar la palabra del Señor. ¿Y quién? Como mi hermana Paola Chan, que viene a compartirnos el mensaje de la palabra del Señor. Y el mensaje titulado es El final de los tiempos. Escúchenlo con atención, mis hermanos.
1: Abra las Sagradas Escrituras en el libro de Apocalipsis, capítulo 22, verso 7. Vamos a leer la palabra del Señor en esta bendita y preciosa hora de la noche.

El primero y el último, bienaventurados los que lavan su ropa para tener derecho al árbol de la vida.

te damos gracias en esta noche. Una noche bendita y poderosa. Gracias, Señor, porque tenemos el privilegio de poder escuchar tu palabra en esta noche. Dios, abra nuestro entendimiento, abra nuestros oídos, que esta palabra, Señor, haga efecto, que esta palabra, Señor, sea como medicina, Señor, para nuestro cuerpo y refrigerio para nuestros huesos. Señor, restaura aquel que

aquel que está ciego, Señor. Señor, restáuralo en el nombre de Jesús. Muchas gracias, Señor. Alguien le puede aplaudir al Señor por su bendita y gloriosa palabra en esta noche. Aquel que la dijo un momento, levante un momento su mano. Chica, como me le acaba de llegar. Y yo quiero que usted repita esta palabra conmigo. Señor, háblame a través de tu palabra, porque quiero escuchar tu voz. ¿Cuántos quieren escuchar la voz de Dios, hermanos? ¿Cuántos quieren escuchar la voz de Dios? Oh, si la oveja chilalca tal, oh, si Dios.

usted, escuche. Pero no hambre, hermano, de pan, ni sed, hermano, de agua, sino de oír palabra de Dios. Gloria a Dios, hermanos, porque Dios, hermano, nos está hablando en estos últimos tiempos. Yo no le traigo un mensaje de prosperidad. Yo no traigo un mensaje, hermano y hermana, amado hermano, poder decirte que dice Dios que te va a bendecir este año. No, mientras que el hombre vive en obediencia, vive en hermanos, en humildad, en santidad, bajo el temor de Dios, la bendición de Dios no va a seguir a donde quiera que vamos, sin necesidad de profetizar, porque Dios dice que la obediencia, hermanos, es lo que Dios le agrada. Y cuando hay obediencia, hay prosperidad. Cuando hay obediencia, hermano, la gracia de Dios está sobre tu vida. Alguien dice gloria a Dios en este

Porque vendrán muchos en mi nombre diciendo yo soy el Cristo. Vendrán muchos a profetizar. Vendrán muchos en mi nombre haciendo milagros, haciendo maravillas. Pero dice Dios, no os engañéis, porque vendrán falsos cristos. Pero dice Dios, no lo creáis. Dice Dios, hermano, vendrán falsos profetas. Habrá guerra, habrá hambre, habrá terremotos, habrá pestes en diferentes lugares. Pero Dios, hermano, cubierte en un pueblo en esta noche, iglesia, mas no os conturbéis, sino es necesario que nos debemos de preparar, porque la venida de Cristo está a las puertas, hermanos. La venida del Rey de Reyes y Señor de Señores está a las puertas.

se te le haya olvidado, sino porque la Biblia, hermano Cubir, en el libro de Primera de Pedro, hermano, yo estoy dando los pasajes, hermano, Segunda de Pedro, capítulo 3,

paciente para con nosotros. Dímelo tu cobre, Dios, hermano. Paciente nuestro Señor. ¿Por qué, hermano? Porque no quiere que nadie se pierda, sino que el hombre, la mujer, hermano, vuelva al arrepentimiento. Dios, hermano, no solo te quiere salvar a ti, no solo quiere salvar a los siervos, a las siervas, a los que han aceptado a Jesucristo, sino que el Señor quiere salvar a aquellos que están en el pecado, en la droga, aquellos hermanos donde están en la idolatría, aquellos hermanos que están en el vicio, donde Satanás los tiene, hermanos, esclavizados. Dios los quiere salvar a ellos. Por eso el Señor no ha venido. Pero chivna cuenta cachelal, porque ya pronto viene el Señor. La Biblia cubina, hermano, pronto vengo. Úsela, hermano y hermana. Úsela, hermano, cuando acabó de preparar a Win, cuando acabó de guardar a los hijos de Dios, cachelal. ¿Sabe, hermanos? A veces nos equivocamos cuando Dios dice, los que guardan mi palabra. Y siempre he dicho, hermanos, a veces tenemos la costumbre, solo que cuando venimos al servicio traemos las Sagradas Escrituras. Y cuando no venimos al servicio, hermanos, ni nos acordamos. La dejamos tirado allí, hermanos. Cuando venimos al mes, parecemos recibo de luz al mes. Cuando venimos al mes, hermano, a la casa, sacudimos nuestra vida. Hasta aún preguntamos, ¿dónde está nuestra vida? Algunos la tienen en su ropero, otros lo tienen empolvado, otros lo tienen tirado ahí. Pero Jesús dice, de escudriñar las Escrituras, porque a vosotros parece que en ellas tenéis la vida eterna. Ellas son las que dan testimonio de nosotros. Si catunique, hermano, que sigue la linda sagrada escritura, si van a leer, hermano. Si puedes estudiar, estudia. Si puedes leer, lee. Y si no lees, y si no puedes, pero tienes oído para escuchar palabra de Dios, eres bienaventurado. Lees o no puedes leer, pero si escuchas, somos bienaventurados.

porque en aquel tiempo sí los siervos miraban visiones, pero ahora ya no. Muchos han perdido la visión de Dios. Dios, hermano, ya no hay visión. Hoy el hombre habla porque quiere hablar. Hoy el hombre, hermanos, empieza a profetizar falsedades y mentiras. Por eso, iglesia amada, tengamos mucho cuidado. Tengamos mucho cuidado, porque Jesús dijo que vendrán falsos cristos, falsos profetas. Y sabe, ahora, hermano, vienen a profetizar, vienen a decir mentiras que a veces, hermano, no es cierto. Y dice, hermanos, amados, no importa, a pesar de que el hombre vive en pecado, a pesar que el hombre, hermano, anda mal, a pesar de que el hombre le falla a Dios, pero aún le están profetizando bendición. Pero Juan, hermano, no era un cualquier hombre. Juan, hermano, era, a pesar que estaba encarcelado, a pesar que estaba preso, recibía la revelación de parte del Espíritu Santo, recibía visiones, recibía palabra que venía desde el tercer cielo. Y cuando este hombre, hermano, recibía, este hombre, hermano, caía del suelo, no tenía palabras, no tenía, hermano, cómo decirle, pero Dios le decía: habla a las iglesias, dile a las iglesias que escuchen mi palabra, y si mi iglesia no quiere oír, pues que no oiga. Al menos tú has salido de un compromiso de hablarle a mi iglesia, y el Espíritu dice: el que tenga oído, oiga lo que el Espíritu de Dios le habla a su pueblo. ¿Cuánto dice gloria a Dios, hermanos? ¿Cuánto dice gloria a Dios? ¿Por qué ya Dios ya no revela? ¿Por qué, hermano, ya Dios ya no muestra? Porque ya no hay, hermano, intimidad.

ahí a la visión de Dios, ese hombre quedaba, hermano, sin palabras. Pero cuando dice la Biblia, yo, Juan, soy el que oyó y vio estas cosas,

soy consiervo tuyo, de tus hermanos los profetas. ¿Sabe qué hizo Juan? Recibió el mensaje y se postra delante del ángel. Y el ángel le dice: no lo hagas. ¿Acaso soy Dios? El único que tiene que ser adorado y glorificado se llama Jehová Dios de los ejércitos. Delante de Él se doblará toda rodilla y delante de Él confesarán. Vamos a confesar, hermano, que Él es el Hijo de Dios Todopoderoso. Él sí es digno, Él sí es el merecedor de toda la gloria y de toda la honra. Por eso el ángel le dijo: no lo hagas, porque yo soy consiervo tuyo, yo soy igual que tú. Pero miren lo tremendo, hermano.

lindo se escucha el nombre Mensajeras de Cristo. Pero ¿será que estamos llevando el mensaje? A veces el hombre dice, no, me da miedo, ¿qué va a decir el hombre? ¿Qué va a decir si yo le hablo a mi hermano, a mi vecino? Ay, Dios mío, ay, no, mejor me voy a quedar callada.

agua, yo también te voy a dar otra agua, pero muy diferente, que no va a terminar, que esa agua todo el tiempo te va a saciar. Me parece que eres profeta y sabe, y habían profetizado que estaba en el pecado, que tenía cinco maridos y con el que estaba no era su marido. Era un profeta. Una mujer, hermano, cuando se le fue revelado, hermano, sus actos, no se quedó callada, sino fue mensajera y empezó a proclamar las buenas nuevas de salvación y decir: encontré un hombre que me dijo todas mis verdades, y ese hombre se llama Jesús de Nazaret. ¿Pero qué estamos haciendo? ¿Qué estamos haciendo, hermano? Nos estamos quedando callados. Pastores callados. No da miedo de predicar la verdad. Siervos, hermanos amados, escuche, Dios a nosotros nos ha puesto por atalaya de su palabra. Si no predicamos la palabra y si la iglesia vive mal, vive su rebeldía, hermano, el día de que muere la iglesia, la sangre de la iglesia caerá sobre nosotros. Pero cuando nosotros predicamos el santo evangelio, predicamos la sana doctrina, aunque la iglesia no le guste, aunque la iglesia se retire, pero sabe, hermano y hermana, amados hermanos, no pretendemos agradar al hombre, agradémosle al Rey de Reyes y Señor de Señores. Dios nos ha puesto, Dios nos ha llamado por atalaya de su palabra. Hablemos la verdad, hermano. ¿Sabe qué pasa hoy a tiempo? Hay

Si usted quiere seguir haciendo lo malo, siga haciendo lo malo. Pero yo le digo, iglesia, ya no desaprovechemos nuestro tiempo. Cheven aprovechar el tiempo, cochelal. Por favor, que mi chabuelo no jale un animal, cochelal. Cheven aprovechar el tiempo. Mare de tiempo que van a descuidar, hermano. Ya viene el fin de año, dijo el hermano Ceratito. Y sabe, muchos quieren ir, hermano, haciendo cosas, desperdiciando su tiempo. Un rato van a ser cristianos, otro rato no. Pero déjeme decirle, el Señor dice, el que es inmundo, sea inmundo todavía. Pero aquel que quiera prepararse, guardarse y mantener una vida de santidad, se va a apartar de todo lo malo. No va a compartir con el mundo, no va a ser amigo del mundo, sino va a ser amigo de nuestro Señor Jesucristo. Aunque te llamen, hermano, cuántas cosas, pero tú sigue agradando a nuestro Señor, porque Dios dice, el que es santo, santifíquese todavía. Yo voy a santificar la humanidad.

Porque la novia dice, no me voy un ratito. Pero me sabe, hermano, el novio nos está esperando. Y sabe, hermanos, el novio es un novio celoso. Y sabe por qué le digo, porque Dios no comparte su reino ni comparte su gloria. Dios dice en su palabra, escuche, que no se puede servir a dos señores. Porque amarás al uno y aborrecerás al otro. Escuche, hermanas, no le seamos infiel al Señor. Seamos fieles a Cristo Jesús. Si eres fiel, yo te daré la corona de vida. Si soportas y eres fiel hasta la muerte, te voy a dar la corona de vida. Pregunto, ¿cuántos quieren ser coronados de parte del Señor, hermano? Entonces no te enredes en las cosas del mundo. Deja que el mundo haga lo suyo y tú se revele a Cristo Jesús. Vení un ratito, no tengo tiempo. Un ratito, vení a probar, mira cómo está. Ay, estaba diciendo así. El mundo pasa y sus deseos pasan. Pero aquel que hace la voluntad de Dios permanece para siempre. ¿Usted quiere hacer la voluntad de Dios? Todo hombre, toda mujer que quiere hacer la voluntad de Dios, escuche. Un día Dios no va a decir, dice el Señor en el libro de San Mateo. Dice Dios a Mateo capítulo 25. Te voy a llevar un pasaje y esta palabra, hermano, es tremendo, es muy poderoso. San Mateo capítulo 25 dice el Señor en el

siervo fiel, en lo poco me fuiste fiel, sobre mucho te pondré. Entra en el gozo de tu Señor. Pero si no le somos fiel y le somos infieles, por más que llamó predicar, llamó orar, llamó profetizar, hablaste nuevas lenguas, pero le fuiste infiel al Señor, Dios comer chagüe, apártate de mí, hacedor de maldad. No te conozco, Señor, pero en orar, hermano, profetizar, Señor, me acuerdo que todos los días iba a la oración ahora. Es cierto, pero lo hacías un ratito y después ibas en el mundo. Lo hacías otro ratito, me servías y luego pecabas y luego mentías y luego guardabas odio, rencor, resentimiento en tu corazón. No, apártate de mí, hacedor de maldad. Pero si le somos fieles, en lo poco me fuiste fiel, sobre mucho te pondré. Entra en el gozo de tu Señor. Gozo, entra en el gozo de tu rey.

sido bueno con nosotros. Acacuneca, hermano, en esta noche Dios es bueno. Una vez más, Chivirro Nojela Wanima, Dios es bueno. Acabo de creer, hermano, que ni me lo tocó ver Dios para la casa de mal. Chiago, fuerte gloria a Dios, al Señor.

Antiguo Testamento. Muy cerca de ti está la palabra, en tu boca y en tu corazón, para que la cumpla.

la maldición. El camino, hermano, el camino angosto y el camino ancho. La puerta ancha y la puerta angosta. He puesto hoy, dice Dios, delante de ti.

aunque en esta tierra cabón disfrutar, hermano, cabón gozar. Puedes hacer lo que quieras, puedes vivir en el pecado, puedes andar en el adulterio, puedes seguir fornicando, joven señorita, puedes hacer cosas a través de la espalda de tus padres, pero recuerda que delante de la presencia de Dios no puedes seguir mintiendo, puedes hablar, hermano, falsedades, puedes seguir mintiendo, robando, puedes seguir haciendo cuantas cosas, lo puedes hacer. Puedes hacer. Pero Dios dice, hermanos, que hay una consecuencia. Y la consecuencia, hermanos, es la condenación eterna. El fuego eterno, el agua eterno, el infierno, hermanos. El infierno, dice la palabra, hermanos, solamente está preparado para Satanás y sus demonios. Pero aquel que quiere hacer lo malo, aquel que quiere andar en el camino, hermanos, en el camino ancho, aquel que quiere entrar en la puerta ancha, hermanos, puede disfrutar. Pero recuerde que hay graves consecuencias. Pero si acabó en aparentar a huir, hermano, acabó en vivir una vida de santidad, cabón purificar la casa de mal, hermano, cabón pulse delante de la presencia de Dios, hay consecuencia, y la consecuencia es una mansión celestial y vida eterna con Cristo Jesús, Señor nuestro. Por eso Dios dice, hermano, Romanos capítulo 6, verso 23, dice que la paga del pecado es muerte, pero la dádiva de Dios es vida eterna con Cristo Jesús, Señor nuestro. Tú decides a quién vas a servir. Pero el mensaje es el fin viene y está muy cerca.

Qué lindo y qué preciosa palabra. Iglesia, por eso hagamos la voluntad de Dios. Llevan a uns delante de la presencia de Dios. Sí, a veces nos cuesta dejar cosas, despojarnos de lo malo. Y sabe, muchos dicen, no, es que lo único que Dios quiere es tu corazón, hermana. Así como estás, está bien. No, hermano, así como estás, está bien. ¿Sabe por qué? Porque a veces no queremos predicar la verdad, nos da miedo.

acá no me dan allá afuera, Dios ya tendrá personas para bendecir mi vida. Y escuche, siervo, sierva, no sigues la palabra de la profecía. Habla la palabra de Dios. Prediquemos de que ya Jesucristo pronto viene. Prediquemos un evangelio santo, puro. No prediquemos un evangelio moderno, un evangelio acomodado. No prediquemos, hermanos, un evangelio, hermanos, donde así como estamos está bien. No, no, no. ¿Sabe qué quiere Dios? Tres cosas. Tres cosas. Oye, hermano, cutar a Dios. ¿Qué pide Dios? Escuche. Y le voy a llevar a un pasaje. Dice Dios en el libro de Primera de Tesalonicenses, y es ahí donde Dios dice: bienaventurados los que lavan su ropa. No hablo de esta ropa.

que usted lo pone aunque huele mal, ahí está. Gloria a Dios por un mes. Solo un ejemplo. Usted aguanta, hermana, un mes y no se cambia la ropa y ahí está. Chulco, claro, va a decir las hermanas. Cogna, cogna, cunada, uchil, dice uno, ¿verdad? Pero no. Chul, mi amor, hasta todavía ahí la abraza. Hasta el esposo va a decir así. Por más que se pone, hermanos, perfume de siete machos, pero ni va a salir ahí. Pero como nosotros, hermana, lavamos nuestra ropa, ahí estamos. Hola, buen día, hermano. Capetín Puculto, otro día, otra ropa, otro día, otra ropa. Ay, hermano, ¿cómo no hacer así en nuestra vida espiritual? Lavarlo todos los días, hermano, todos los días. Lavar nuestra alma, lavar nuestra mente, lavar nuestro corazón. Decirle a Dios: Señor, purifica mi alma, purifica mi corazón, apártame de lo malo. Señor, líbrame de toda tentación. No quiero, Señor, participar del mundo. Quiero guardarme para ti, Jesús. Quiero guardarme, quiero guardarme, quiero guardarme, quiero guardarme. Puedes lavar el hermano con lejía y puedes amontonar jabón sobre ti, pero si sigues haciendo lo malo, nada. ¿Quién puede, hermano, purificar nuestra alma?

tendrás derecho a entrar por la puerta de la ciudad. Pero aquí viene lo tremendo. Pero aquellos que quieren seguir haciendo lo malo, aquellos que dicen no, así como estoy, estoy bien. A mí nadie me va a decir cómo tengo que vivir. A mí el pastor no me va a mandar, la pastora no me va a mandar, los siervos no me van a mandar. Yo voy a vivir como yo quiero, dice Dios. No lo digo yo, lo dice Dios. ¿Cuántos quieren escuchar la voz de Dios? ¿Cuántos quieren escuchar la voz de Dios? Yo esta palabra no lo saqué en un periódico. Esta la palabra lo saqué, hermanos, en el libro de los libros y en las sagradas escrituras. Los pelos estarán fuera, los hechiceros, aquel que quiere estar todavía, hermanos, en la hechicería, porque hay muchos cristianos todavía que van a ir a visitar al brujo. A mí Dios no me responde, mejor me voy a ir con el brujo. Ah, que espere todavía, así como me hizo, lo voy a ir a hacer yo también. Van a ir a pedir trabajo al brujo, siendo cristianos. Pero los hechiceros, aquellos que practican todavía eso, dicen, tendrán su parte en el lago de fuego. Los fornicarios. Escucha, joven, señorita, si tu novio o tu novia te dice, niña, va un ratito nada más. Mira, tus papás no están. Ni mucho menos el pastor. Ay, Dios, ¿qué va a hacer ese pastor? El pastor está en su casa. Ay, hermana. Dice la Biblia que Satanás viene como ángel de luz para engañarnos. Se viste como ángel de luz, pero recuerda, hermano, pero por dentro el lobo rapaz. Si verdaderamente esta persona te quiere, le vas a decir, me vas a esperar en el altar, porque yo quiero recibir la bendición de Dios y quiero recibir la bendición de mis padres. Pero que te voy a dar la probadita, no te la voy a dar. Primeramente me guardo para Dios, y en segundo lugar me guardo también para mí, y quiero recibir la bendición de Dios y de mis padres. Porque hay muchos todavía que andan en el espíritu de fornicación. Hermanos, si usted ya lleva cuántos años de estar allí juntado con su esposa y no se ha casado, cásese. Cásese, hermano. Los fornicarios no van a entrar al reino de los cielos. Los homicidas, los idólatras,

principio y el fin, el primero y el último, el que oiga, el que oye la voz de Dios, no endurezca su corazón. Si usted oyó palabra del Señor, es porque Dios lo ama y porque desea lo mejor y desea, hermanos, que todos seamos salvos y que no que vayamos a esa condenación eterna, sino que vayamos a

y para tu corazón. Che te calala un momento, cachelare. Póngase de pie. Póngase de pie, póngase de pie. Oh, mi alma alaba tu nombre, Jesús. Que bájame a invitar a todas nuestras hermanas damas que puedan pasar al frente. Pasen, hermanas. Usted que está ahí atrás, si puede, levante un momento su mano, chica, como me la va a cachar. Echibiocher Dios, diochela, wajauchi. Diochela, diochela, diochela. China chabé, china chabé. China tu Espíritu Santo. China tu Espíritu de Dios. Chica, como me te la daba la chile.

Espírito Santo, purifica minha alma.

Amén. Claro que sí, hemos escuchado el mensaje de la palabra del Señor a cargo de mi hermana Paola Chan, esperando que haya sido de grande bendición para su vida. Y ya con este bonito tema nos despedimos, deseándoles que tengan una muy bonita tarde. Si el día de hoy tienen servicio en su iglesia, y vaya a gozarse. Si usted no tiene una iglesia donde congregarse, donde asistir, quiere acompañarnos esta tarde a las 7 de la noche, lateral del canal Rode, 340 Colonia Morelos, el Templo Evangélico Nueva en Jerusalén, le hace la atenta y cordial invitación para que se venga a gozar con nosotros y también se suba al tren de Jehová. Claro que sí, nos despedimos.

Vamos con este tema. Se titula y dice: ¿Enamorado de quién? De Jesucristo. ¿Ya su nombre? Enamorado, Cristo te salva.

cosas extrañas. Pues yo vi mucha gente que fue sanada por él, aunque a nosotros los soldados romanos nos prohibían hablar de estas cosas. Yo estuve parado junto a esa cruz y la verdad no quería estar ahí, porque cuando volteaba para ver a Jesús, su mirada me hacía sentir y pensar que yo debería estar en su lugar. Él no me veía con odio, sino que, a pesar del gran sufrimiento que padecía y de su expresión de agonía, Él me miraba con amor. Y aún no alcanzo a entender por qué Él decía palabras como: Padre, perdónalos porque no saben lo que hacen. En mi interior yo le decía: vamos, si eres el Hijo de Dios, ¿por qué no bajas de esa cruz? Porque si dicen que no has conocido pecado, mueres por los pecadores y los presentas justos ante tu Padre, cuando creo que el único justo eres tú. De pronto me di cuenta que mi cuerpo comenzó a temblar, porque parecía que Él escuchaba mis pensamientos, y mientras por su cuerpo desfigurado corría la sangre, Él me decía con su mirada: si no bajo de esta cruz, es por amor.

0: hablaban de él. Otros a lo lejos lloraban porque nunca lo volverían a ver. Aunque supuestamente él dijo que al tercer día iba a resucitar. Y bueno, por esa razón me ordenaron cuidar esta tumba. Sinceramente yo quisiera irme de este lugar. No sé por qué, pero me siento un poco temeroso. Además, yo no creo que este hombre salga de la tumba, y mucho menos creo que pueda mover esta piedra tan pesada. Claro que no, esto no sucederá, pues le vimos morir. Es más, le enterramos la lanza en su costado, y sus piernas ni quebrarlas fue necesario. Él estaba muerto. Ahora, que yo recuerde, todos los reyes, emperadores y profetas,
1: Jesús, hijo mío, por cuanto no te aferraste al ser igual y renunciaste a todo lo que era tuyo, tomando forma de siervo y condición de hombre, haciéndote obediente hasta la muerte, yo te levanto con el poder del Espíritu Santo, venciendo a la muerte, y te doy el más alto honor.

0: está amaneciendo. Y como era de suponerse, aquí no sucedió nada. Sin duda que este hombre era un profeta más. Pero, ¿qué está pasando? No puede ser. La piedra se está moviendo. Oh, no. No lo puedo creer. Jesús ha resucitado. Él vive.
1: Yo soy la resurrección y la vida. El que cree en mí, aunque esté muerto, vivirá.

Un aplauso fuerte a Lili Lundman. Espérate, Lili. A él también tiene que darle ese aplauso. Ese buen Dios. Tome su asiento, por favor.

Vamos entonces con esto que se llama No puedo olvidarme de lo más reciente, en esto que estará en este nuevo acetato, y es del hermano Ezequiel León. No puedo.

Yo quiero permanecer solo en ti. Que tu presencia nunca se aparte, Señor, de mí. Derrama tu Espíritu, Señor, sobre nosotros.